0: punto, gracias. Otra. Vamos.
1: Ahora no, Leonardo.
0: Todos juntos, por favor. Gracias, muchas gracias.